tarde con 3 minutos, Hugel, French Montana y Max V. Con ese llamado One Night, aquí en el lado F de Frank en vivo en Beat 100.9 Charles Music. Hoy es jueves, es el último programa de la semana de esto que hemos denominado llamado lado F de Frank en vivo. Así que gracias de verdad por acompañarnos. Y nada, ojalá que se queden de aquí hasta las 8 de la noche, que tenemos muy muy buena música, mucho que comentar. Así que pues nada, los invitamos a que se queden a escuchar, pero que además también nos escriban a través de la red social X. En este programa utilizamos X o Twitter, como ustedes quieran, es lo mismo. Y ahí tenemos un hashtag de comunicación que es lado F de Frank en vivo. Repito, nuestro hashtag de comunicación es lado F de Frank en vivo. Oye, quisiera comenzar este programa preguntándoles dónde vieron el programa. Así que manden sus respuestas a través de X, hashtag lado F de Frank en vivo. El partido, por supuesto, de ayer entre México y República Checa. Me encantaría saber dónde lo vieron y con quién lo vieron. Bueno, mientras, vamos a más música. Y lo que viene a continuación es esto, Luca Lessi con este track llamado B-Funk, aquí en el lado F de Frank en vivo. Bienvenidos.

Luca le sigue con este llamado B-Funk aquí en el lado F de Frank en vivo en Beat 100.9 Total Music. Ya son las 6 de la tarde con 10 minutos, 6 con 10 de la tarde. Oigan, gracias por sus mensajes que nos están llegando a través de X. Recuerden, tenemos un hashtag de comunicación que es lado F de Frank en vivo. Dice por acá Paquito Jones, ¿qué onda, Frank? Qué gusto se miraban ayer ustedes. Por un minuto mi conciencia me dijo ve al ángel y terminé atorado en el tráfico y lo tuve que ver en el cel. Bueno, por acá también nos escriben más mensajes. Les preguntaba yo dónde vieron el partido. O si dice, fue en casa. Y claro, lo vi junto a la dueña de mis quincenas. Lo tenían ahí bien amarradito al bueno. Si te mando un abrazo, amigo. Bueno, sigan compartiéndome dónde vieron el partido de ayer y cómo la pasaron, con quién lo vieron, cómo se la pasaron, lo disfrutaron a través de X, hashtag lado F de Frank en vivo. Mientras, vamos con esto de Nausicaa llamado Funky Operator. Aquí en el lado F de Frank en vivo en Beat 100.9 Charles Music.

0: 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Sin embargo, Túnez aún puede reaccionar y el tiempo corre en contra de ellos, pero es ahora cuando se deben de tomar más riesgos. 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
1: Japón pegó primero y parecía tomar el control del partido, pero Suecia no se cayó. Respondió, empató y volvió a meter tensión al segundo tiempo. Ahora el 1-1 deja todo abierto, con Japón intentando recuperar la pelota y Suecia creciendo en confianza. Partido parejo, intenso y con sensación de que el próximo error puede costar caro. 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
1: Que mucha gente se queja de que no, es que solamente causaron destrozos y ensuciaron todo Paseo de la Reforma. De entrada hay que decir que controlar a 800,000 personas, que fue lo que se reportó anoche, no debe ser nada sencillo, nada fácil. Segundo, hay que recordar hace unas semanas los disturbios, los realmente destrozos que causaron los fanáticos del Paris Saint-Germain en París, en Francia, en primer mundo. No sé si vieron las noticias y se acordarán. Eso sí fue un desastre. Entonces aquí la verdad digo, sí, pues obviamente la gente tira basura, sí, quizá hubo uno o dos altercados, pero nada comparado con lo que ocurrió allá justamente. Entonces, pues así las cosas con lo de ayer por la noche, que fueron 800,000 personas. La verdad, para toda la cantidad de gente que fue y para la euforia y todo, creo que estuvo, como dicen las autoridades, en saldo blanco y eso me da mucho gusto. Bueno, en fin, vamos a escuchar más música. Viene Everything But The Girl, la canción Driving, en este remix de Todd Terry, aquí en el lado F de Frank en vivo en Beat 100.9 Total Music.

0: 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Bueno, pues en esta jornada futbolera de tarde de jueves 25 de junio, pues por el momento todo indica que el marcador no se moverá en lo que resta del partido. Sin embargo, el equipo de Túnez en este encuentro entre Túnez y Países Bajos, bueno, pues Túnez aún tiene tiempo para dar la sorpresa. Y por otro lado, la escuadra de los neerlandeses buscará cerrar el encuentro para llevarse la victoria. El público sigue expectante y nadie deja su asiento y seguro no se van a ir hasta ver este encuentro finalizado. 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
1: Japón y Suecia entran a los últimos minutos con el marcador 1-1 y con el partido todavía vivo. Japón fue el primero en pegar. Manejó bien algunos tramos y parecía tener el control emocional del juego, pero Suecia encontró el empate y cambió el ánimo del cierre. Ahora los dos equipos juegan con más cálculo. 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

La 6:44, Midnight City vs. Sweet Disposition, M83, The Temper Trap. En este rework de Fixval. Aquí en el lado F de Frank en vivo en Beat 100.9 Total Music. Son ya las 6:44 de la tarde, como les decía. Oigan, gracias por seguir escuchando este programa de radio. Y bueno, tengo por aquí varios mensajes. Dice por acá Puma, qué chido escuchar esta rola Driving de Everything But The Girl con su remix de House. Por eso amo Beat 100.9. Muy bien, mi querido Puma. Qué bueno que te gusta la música que estamos tocando, de verdad. Muchas, muchas gracias. A mí me encantan los remixes de Todd Terry. Everything But The Girl. ¿Quién más está por acá? El buen Oscar, que también pues le agradecemos su mensaje. En fin, gracias a toda la gente que nos está escribiendo. Bueno, vamos a escuchar más música porque traemos el tiempo un poco acelerado, apretado. Pero bueno, hablando de música, vamos ahora a ponerles esto de Alesso. La canción se llama Interstellar, aquí en el lado F de Frank en vivo, en Vita 100.9 Charles Music.

6:49. Aleso con Interstellar. En esta ya tarde noche de jueves. 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Bueno, vamos ahora sí a música. ¿Qué es lo que viene a continuación? A Bob and Beyond con ese llamado Feel the Vibe. Aquí en el lado de Fede Frank en vivo en BTM.9 Total Music.

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2: Lugar donde todos tenemos prisa, menos los que van adelante. Esto es el reporte vial.
3: Este es el reporte vial aquí en Bit 100.9 Charles Music. Gracias, mamá Lucha. Por lo pronto les podemos decir que Calzada de los Misterios con buen avance de cantera a Eje 3 Norte. Hay fuerte lluvia en esa zona, así que tomen precauciones. Y también se normaliza la circulación en Avenida Niños Héroes desde Doctor La Vista y hasta Doctor Lisiaga luego del retiro de manifestantes. Calzada de Guadalupe con buen avance del Eje 3 Norte con dirección hacia Garrido. Hay una lluvia ligera para que tomen precauciones. El reporte vial aquí en Bit 100.9.
0: Ahora que sabes.
2: Ya, pero al menos aquí no te aburrimos. Esto fue el reporte vial.
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17: Terminó el partido entre Japón y Suecia con empate 1-1. Japón pegó primero y durante varios momentos encontró buenas salidas con velocidad y orden, pero Suecia no se desesperó, fue creciendo en el segundo tiempo y logró empatar el marcador. Después del 1-1, el juego se cerró mucho más. Japón intentó recuperar el control con la pelota, mientras Suecia apostó por mantenerse firme y buscar una última oportunidad. Al final, ninguno pudo romper el empate y se reparten puntos en un duelo parejo, intenso y muy trabajado. Marcador final, Japón 1, Suecia 1. 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

Él es Yonky Excel con este llamado A Little Less Conversation. Aquí en el AUF de Frank en vivo en Beat 100.9 Total Music. Ya son las 7 de la noche con 9 minutos. Gracias al Poche que me dice, ya estás recuperadito de ayer, descansa bien. Me encanta escucharte, pero descansa. Hombre, aquí estamos, no pasa nada. Es chamba y aparte nos encanta. Gracias, Miguel Poche, por tu mensaje. También está por acá Edgardo Mendoza, me dice, vaya qué espectacular remix. Saludos desde El Salvador y qué pedazo de turno te hace siempre, papá. Gracias, Miguel Edgardo Mendoza. Que pues nada, nos está escuchando como dice él desde El Salvador. Gracias, qué amable mi querido Edgardo, te mandamos un saludo hasta El Salvador. Qué chido, hay mucha gente que nos escucha fuera de la Ciudad de México, en el interior de la República Mexicana, pero también en otros países, y es el caso justamente de este Radio Escucha. Mauricio, hola Fogboy, reportándome tarde, pero escuchando tu programa desde el inicio. Excelentes combiones y saludos a la banda franciscana. Yo vi el partido desde la comodidad de mi hogar, con comiéndome una pizza. Uy, se me antojó comer pizza en estos momentos. Pero bueno, ya será después. En fin, también tengo antojo de buena música. Así que viene esto de John Summit llamado Lights Go Out. Con un sonido festivalero y futbolero, creo yo. Aquí en el lado F de Frank en vivo en Beat 100.9 Total Music.

Las 7 de la noche con 20 minutos. Esto que escuchan es de Green Velvet, Medusa, Genesis y Essence. Se llama La Land. Aquí en el lado F de Frank en vivo en Beat 100.9 Total Music. Oigan, muchas gracias por sus mensajes que nos están llegando a través de X. Recuerden que tenemos un hashtag de comunicación que es Lado F de Frank en vivo para que nos escriban, nos manden sus mensajes, nos encanta saber de ustedes. Entonces, eso es lo que tienen que hacer. Repito, X, hashtag Lado F de Frank en vivo. Está por acá David Alejandro. Saludos, dice él, en juego y familia y en casa. Y escuchando sus enlaces antes del inicio del partido. Gracias, mi querido David. También Mr. K dice: estimado, pude ver el partido desde el evento de Takis, pero no me invitaron, así que lo vi en casa con un amigo y su familia comiendo pizza. Pues más bien, la invitación está hecha, mi querido Mr. K, que no participes de las promociones. Bueno, eso ya es distinto, pero si quieres ir al siguiente, recuerda lo que tienes que hacer: enviar una foto de tus dedos Takis al 5525-631689. Repito, 5525-631689. Bueno, vamos a más música. Viene esto de Benny Benassi, se llama Superstar. Aquí en el lado F de Frank en vivo en Beat 100.9 Total Music.

Benny Benassi con este llamado Superstar. Aquí, en el lado F de Frank en vivo en Beat 100.9 Total Music. Cuando son ya en este momento las 7 de la noche con 26 minutos. 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Bueno, vamos a más música. Viene esto de Monochrome, se llama Enjoy the Silence, aquí en el lado F de Frank en vivo en Beat 100.9 Charles Music.

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0: Creo que no debemos estar juntos. 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Seguiré persiguiendo mis objetivos. 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

0: Don't Wanna Go Home. Aquí en el lado F de Frank en vivo en Beat 100.9 Total Music. Ya son en este momento las 7 de la noche con 51 minutos, 7 con 51. Eso significa que se está terminando este programa. Pero quédense porque, pues como saben, hoy es jueves de Triple Combo. Y pues eso significa que después de la pausa tenemos los Dirty Beats con el Negro Salcedo para que no se los pierdan. Eso a partir de las 8 de la noche. Y gracias a toda la banda que nos escribió el día de hoy a través de, pues ya saben, de los mensajes en X. Neta, neta, muchas, muchas gracias por habernos acompañado en este programa. Y pues nada, recuerden que mañana en punto de las 6 de la mañana también los espero junto con Wallace y Robert en el Beat Morning. Ojalá que puedan acompañarnos. Y pues bueno, este espacio radiofónico, el lado F, se va hasta el próximo lunes en punto de las 6 de la tarde. Gracias al George en la parte de la producción y operación de este programa, sacando todo el fuá como siempre, que recuerden, así tiene que ser todo en esta vida. Y ya saben, si no ocurre nada importante, si no se acaba el mundo, si no hay una invasión extraterrestre, pues todavía, como les platicaba, el próximo lunes en punto de las 6 de la tarde tenemos una cita en el lado F de Frank en vivo. Por ahora, pásenla bien, muchísimas gracias y hasta la próxima. Adiós.
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0: Este es el reporte vial aquí en Beat 100.9 Total Music. Bueno, en estos momentos, eje 1 Norte con buen avance entre Paseo de la Reforma y el eje 1 Oriente, Anillo de Circunvalación, para que lo tomen como una opción. También Avenida Hidalgo y su continuación, que es Avenida México Tenochtitlán, con buen avance desde Paseo de la Reforma con dirección hacia Avenida Insurgentes, aunque tomen precauciones porque en estos momentos llueve. Y también ligera carga vehicular en eje 2 Norte del eje 1 Oriente con dirección hacia Insurgentes. La lluvia continúa, llueve en varias partes de la zona de la Ciudad de México, hay que estar muy muy pendientes. El reporte vial aquí en Beat 100.9.
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5: quita, pero al menos aquí no te aburrimos. Esto fue el reporte vial. 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

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Seguimos en esta jornada futbolera de jueves y ahora Paraguay y Australia se están enfrentando, buscan quedarse con el segundo lugar de su grupo, así que ambos saldrán con todo en busca de la victoria. Esperamos un duelo con muchas llegadas y veremos quién logra la victoria. 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
1: Estados Unidos y Turquía están en el cierre dentro de los partidos que se estarán jugando del grupo. Además de que pensábamos que ambos llegaron a este duelo con algo en común, ya que sus defensas habían recibido apenas un gol en sus dos primeros partidos de la fiesta del fútbol. Pero ¿qué fue lo que ocurrió? Estados Unidos ya logró anotar el primero del partido, en lo que parece podría ser un partido con muchos goles. Veremos si Turquía logra reponerse de este golpe tempranero. 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

0: 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Ambas escuadras han estado proponiendo, pero el partido se encuentra muy trabado en el medio campo. Veremos si logramos tener alguna jugada de peligro antes de que finalice la primera mitad. 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
1: Turquía y Estados Unidos nos están regalando un gran partido. Cuando pensamos que Estados Unidos tomaría la delantera sobre Turquía, Turquía reacciona, ¿y de qué forma? Ya le ha dado la vuelta al marcador, poniendo en aprietos al equipo de Estados Unidos, que se vio sorprendido ya que se les ve un gran accionar. 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

¿Te ha pasado que caminas por tu ciudad bajo un sol que derrite el asfalto, rodeado de puro concreto, y de pronto llegas a un parque, te sientas bajo un árbol y sientes que el mundo entero bajó 3 grados? Esa frescura no es imaginación, es ciencia y tiene nombre: infraestructura verde. La infraestructura verde es una forma inteligente de diseñar nuestras ciudades para que convivan el cemento y la naturaleza. No se trata solo de sembrar arbolitos bonitos en una jardinera. Se trata de crear redes de espacios conectados entre sí que cumplan varias funciones al mismo tiempo. Que capturen agua de lluvia, que limpien el aire, que reduzcan esas famosas islas de calor, que convierten las colonias en hornos, que conecten ecosistemas y que de paso nos den un lugar digno para caminar, jugar o andar en bicicleta. Imagina esto. En la Alcaldía Coyoacán, en la Ciudad de México, existe un skate park llamado Los Coyotes. Ahí puedes patinar, hacer trucos en patineta, pero además el lugar está rodeado de áreas verdes y tiene un sistema de captación de lluvia. Un solo espacio que sirve para el deporte, para el medio ambiente y para la comunidad. Eso es infraestructura verde en acción. Que un mismo sitio cumpla muchas funciones como una navaja suiza, pero hecha de árboles, agua y diseño inteligente. Este enfoque surgió como respuesta al impacto ambiental de las ciudades. Piensa en una ciudad, calles hechas solo para coches, banquetas rotas, ni un árbol donde guarecerte del sol. La infraestructura verde propone cambiar eso desde 4 frentes. Primero, el agua, aprovechando la lluvia en vez de dejarla inundar las calles. Segundo, la movilidad, abriendo paso a peatones y ciclistas. Tercero, el espacio público, diseñando lugares de encuentro seguros para todos. Y cuarto, la biodiversidad, reconectando las ciudades con la naturaleza que las rodea. Aquí hay ciencia de primera. Investigadores en México crearon la primera metodología en el país para evaluar qué tanta infraestructura verde puede implementar una ciudad y cuáles serían sus beneficios. También desarrollan estrategias para que los gobiernos locales, desde Cancún hasta Tijuana, puedan transformar sus calles grises en corredores llenos de vida. Porque no basta con querer ciudades más verdes. Hay que medir, planear y diseñar con inteligencia. La próxima vez que pases por un parque con bancas, ciclovía y jardines que atrapan la lluvia, detente un momento. Ese lugar no llegó ahí por accidente. Alguien lo soñó, lo diseñó y lo defendió. Porque adaptar nuestras ciudades al cambio climático no es un lujo de países lejanos. Es una necesidad que empieza en la esquina de tu casa, en la banqueta de tu colonia, en el árbol que todavía resiste entre el asfalto. La ciudad del futuro no tiene que elegir entre progreso y naturaleza. Puede ser las dos cosas al mismo tiempo.

0: Con información del maestro Antonio Suárez Bonilla, del Laboratorio de Movilidad e Infraestructura Verde de la Facultad de Arquitectura de la UNAM. Un guión de Leonardo Santiago con información del portal Ciencia UNAM. Les saluda Mónica Genis.
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Seguimos en esta jornada nocturna de fútbol, de la fiesta justamente del fútbol, y el juego continúa sin goles al momento entre Paraguay y Australia, y bueno, el ritmo del mismo demuestra que ambos equipos prefieren no perder que ganar el encuentro. Veremos si alguno de los dos se anima y logra algún gol que abra el juego. 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
1: Estados Unidos no se quiere quedar atrás y es que en estos momentos está reaccionando y empata el marcador a 2. Veremos si caen más goles en lo que está resultando un gran partido. 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
1: ¡Qué gran encuentro estamos presenciando entre Turquía y Estados Unidos, ya que el partido está para cualquiera y Estados Unidos al parecer quiere cerrar invicto su participación dentro de la etapa de grupos! ¡Veremos si lo pueden lograr! ¡Juégatela en Caliente.mx! 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
2: Pues seguimos sin goles en este encuentro, un partido muy cerrado y todo parece indicar que este juego, este encuentro va a concluir con este marcador, ya que ambos equipos saben que con el empate prácticamente están en la siguiente ronda. Veremos si alguno se atreve a arriesgar un poco más hacia el final, pero pues parece que por el momento no les importa. 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
2: Estados Unidos y Turquía nos acaban de regalar uno de los mejores encuentros del día, y es que para la primera mitad Estados Unidos tomaría la ventaja con el primer gol, cuando posteriormente Turquía lograría empatar el encuentro. Antes de que terminara el primer tiempo, Turquía lograba colocar el segundo gol, lo cual lo llevaba por la delantera ante Estados Unidos. Ya para el segundo tiempo, Estados Unidos lograba empatar el partido, y cuando era el tiempo añadido, esos últimos 7 minutos que fueron de gran beneficio para Turquía, lograron concretar el último gol en los últimos segundos dentro de este encuentro, dándoles la victoria sobre Estados Unidos. Marcador final: Turquía 3, Estados Unidos 2. 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
4: 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Tenemos nuestro propio shampoo para auto. Para usarlo, toma en cuenta que para 10 litros de agua se deben disolver aproximadamente 15 mililitros de shampoo. Al final del día, apostar por las tecnologías domésticas no es solo una forma de ahorrar, es tomar el control de lo que consumimos.
2: Si quieres aprender a preparar otras tecnologías como crema de cacahuate, gel para el cabello o jabón líquido corporal, puedes visitar nuestro canal de YouTube, Profeco TV.
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Hola, soy Poon. Bienvenidos a un episodio de Moonside Pools Radio Show. Muchas gracias a todos por sintonizar el programa. Y en esta ocasión he preparado un mix muy especial con muchos tracks nuevos. Espero les guste. Esto es Moonside Pools Radio Show.

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0: Hemos llegado al final de este programa. Muchas gracias a todos los que lo escucharon. Espero les haya gustado esta sesión que he preparado especialmente para todos ustedes. Recuerden seguirme en las redes, me encuentran como KunMX y si quieren descubrir nueva música, sigan a MoonCyclesMX. Nos escuchamos el próximo jueves en punto de las 11 pm y el próximo sábado en punto de las 9 pm. Esto fue MoonCycles Radio Show.
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17: En este momento son las 12 en punto.
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0: Ya son las 6 de la mañana en punto, 6 en punto.
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0: 6 de la mañana con 3 minutos. Bienvenidos aquellos Brandon, Britney y todos aquellos que nos escuchan.
1: Kevin,
0: su mamá seguramente era fan de Beverly Hills 90210. Bienvenidos.
2: ¡Hurra!
0: Estamos platicando de cómo hay series, películas,
1: o sucesos, ¿no?
0: O sucesos. Por ejemplo, estamos platicando, ¿se imaginan los niños que nazcan este 2027? Muchos podrán se podrán llamar, no sé,
1: Julián por Quiñones.
0: Julián, exacto.
1: O Raúl por el tal Arrangel.
0: O por Raúl Jiménez.
1: También.
0: Santi. No Santiago, Santi. Por Santi Jiménez.
1: Sí.
0: Morita, imagínate.
1: O Merlín por el pato, ¿no?
0: O Merlín por el pato. Puede ser.
1: Bueno, bienvenidos a esto que es el Beat Morning. Hoy ya es viernes 26 de junio del año 2026. Gracias por acompañarnos en este ya inicio de fin de semana. Mi querido Robert, ¿cómo estás? Buenos días.
3: ¿Qué onda, amigos? Buenos días. Viernes 26 de junio. Y hoy, a que no adivinan, hoy es el Día Nacional del Coco.
1: ¿Del coco el que cuelga de las palmeras o del coco el que te espanta?
3: Ojalá fuera del que te espanta, hubiera estado muy bueno, pero no, es el de que el que cuelga de las palmeras.
1: O del coco, como dice Rubén Castañeda, que te da la maestra porque no aprendes.
3: El cocazo, ¿no?
1: Porque eres lento, eres lerdo, así. Órale, chamaco.
3: Sí, pero no, es el de que el que cuelga de las palmeras. También es el día del bingo, amigos.
1: Ok.
0: B-I-N-G-O, B-I-N-G-O, B-I-N-G-O.
3: Está bueno, ¿no? Que sea en viernes.
1: Sí.
3: Para irnos al casino.
1: Oye, ¿en los casinos de Las Vegas a donde hemos ido juegan bingo?
0: No, ya no va. Ya son muy pocos. Ya hay lugares como especiales para jugar bingo, pero normalmente es gente ya adulta que se va a gastar ahí su dinero al bingo. Que aquí estuvo como muy de moda, no sé ahorita, pero iban...
1: Su pensión del bienestar.
0: Iban como muchos, pues sí, había eventos, iban mucho joven, o sea, se ponían buenas las partidas del bingo.
3: Uh-huh.
0: Como cuando empezaron a llegar los casinos a México, pero bueno.
1: Yo no sé jugar ni bingo ni cartas, ni nada.
0: ¿Qué más, mi querida inteligencia artesanal?
3: Y por último, hoy es el día del Stitch.
0: ¿De Stitch?
3: Sí, en honor al icónico experimento, un día como hoy. El experimento es 626 y en inglés, pues bueno, sabemos, bueno, en Estados Unidos sabemos que se cambia el mes y el día. Entonces allá sería 626, en este caso 26 de junio. Y es por eso que se celebra el día de hoy.
1: Bueno, pues celebraciones interesantes las de este viernes. En fin, bueno, pues ya saben, si quieren comunicarse con nosotros, WhatsApp 5525-63-1689. Repito, 5525-63-1689. Vamos a comenzar con la música y vamos a arrancar con Empire of the Sun en esta remix de Alok 2026 a su clásico Alive.
0: Perfecto, escuchemos esto, Alive.

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2: Son las 6 de la mañana con 10 minutos, 13 grados de temperatura.

0: Este es hermoso de MOS, como quieran, y se llama Open Hearts, aquí en el Beat Morning en Beat 100.9, Charles Music. Si tú, digo, tú sí recuerdas, amigo, el Robert, ¿no? Por una cuestión como de edad, tal vez. En los 80 se pusieron muy de moda, y Rubén Castañeda estará de acuerdo conmigo también, los ninjas, ¿no? O sea, en el cine de acción, ¿sí? Y que sí, los ninjas y no sé qué. Luego como que se perdió esta cultura en torno a tales cosas. Pero fíjense que estoy leyendo que esta semana un total de 131 personas de entre 9 y 76 años se presentaron para buscar certificarse y ser justamente esos ninjas certificados en Japón.
1: ¡Órale!
2: Tú es que tú lo ves o lo vemos desde la ciencia ficción, de justamente WhatsApp, de las películas, pero en Japón es un arte marcial y es un deporte. Deporte que muchas veces está como, bueno, no está como, pero sí está regulado, etcétera, etcétera. Entonces, es como la cinta, pues sí, tu examen de cinta negra para ser un karateka certificado, ¿no? Y que puedas dar clases y puedas dar ahí cursos. Es lo mismo con los ninjas en Japón.
0: Hasta un juego famoso hubo en los 80s, ¿no? Que luego revivió, el Ninja Gaiden.
1: Sí, como buenísimo. No, buenísimo, sí, clásico.
2: Muy bueno, muy bueno.
0: Bueno, pues se presentaron para este examen de certificación en la ciudad japonesa de Koka. Y bueno, pues tienen que superar pruebas, entre otras, por ejemplo, lanzamiento de shurikens, estas estrellas de metal, para obtener grados del básico hasta el avanzado. Pero además de eso, les hacen un examen general sobre la cultura ninja y la conexión con esta ciudad Koka, que pues es la cuna, según esto, del ninjitsu.
1: ¿Qué?
0: El arte de los ninjas.
2: El arte de los ninjas, el ninjitsu.
0: Para pasar desapercibidos, ¿no?
2: Sí, bueno, para muchas cosas, ¿no? El ninjitsu no es para pasar desapercibidos.
0: No, bueno, pero eran, ¿qué? Asesinos silenciosos, ¿no?
2: Sí, sí, sí, sí, sí. En teoría. Pero bueno, vámonos con más música. Esto que escucharemos a continuación es de King y se llama Rain Down On Me. Aquí en el Beat Morning, en Beat 100.9, Total Music.

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1: 6 de la mañana con 24 minutos, 6:24. 13 grados de temperatura.

0: Qué buena rola de Camel Fat y ahora Panic Room aquí en el Big Mom.
1: Oigan, amigos, ¿se han preguntado cuáles son los sets más largos de la historia de la música electrónica?
0: La neta no, padre.
2: Los de Solomon.
1: Sí, esa es una muy buena respuesta.
0: No, por ahí hay un récord Guinness. Un récord Guinness de 24 horas. No, 72
1: mucho
0: horas.
1: Mucho más.
0: ¿Cuánto amigo? Es el récord Guinness?
1: Ahorita te digo, pero bueno, uno de los más largos es el de Joseph Capriati. 25 horas, ¿no? Uh-huh. Para empezar. Es como uh-huh. el más ligerito. Luego Danny Tenaglia, 30 horas. Luego Tini and Billy Practic, 31 horas. Uh-huh. DJ Body Love, 3 días, en total 80 horas.
0: Ok.
1: DJ Alan D, 5 días, 120 horas.
0: Ese es el que tiene el récord, ¿no?
1: No, faltan ¿no? más, amigo. No manches. Renner Brunner, 6 días, en un total de 150 horas. DJ Hart, 6 días, 152 horas.
0: No, bueno, estás dando el top 50, ¿o qué, güey? Da el top 3, ya.
1: Cada que le paso se pone más interesante. Bueno, la respuesta final. ¿Quién lo ostenta? ¿Quién ostenta el récord Guinness por el récord? El DJ set más largo de la historia. DJ Faber Moreira, 10 días, en total 244 horas en 2024.
2: Órale, pues sí. Hay otro dato, DJ Obi, quien tocó de manera interrumpida durante 240 horas, 10 días también. Ahí poquito más, entre el 22 de junio y el 2 de julio, pero del 2016.
1: Qué locura, okay. ¿Eh? Y aquí la gente se pregunta, ¿no? Oye, ¿cómo van al baño? ¿Cómo duermen? Pues hay pausas de 10 minutos, generalmente, en donde pueden hacer todas sus necesidades.
2: Pausa de hidratación, como en los partidos.
0: Exacto. También ellos tienen su pausa de hidratación.
2: Pero ahí es como de deshidratación, ¿no? Porque vas y tiras líquidos.
0: De las dos. Te hidratas y te deshidratas. Si no, pues nomás no lo haces. Pero vamos a lo que sigue aquí en el Beat Morning, en Beat 100.9.
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12: 6 de la mañana con 37 minutos, 6:37. 13 grados de temperatura.

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1: Oh, 6:48 de la mañana. Están escuchando el Beat Morning en Beat 100.9. 13 grados de temperatura.

0: Esto fue de Hamex, se llama Don't Stop, aquí en el Beat Morning en Beat 100.9 Total Music.
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0: Vamos a lo que sigue.
1: Ah, yo pensé que al baño.
0: Vamos a hidratarnos. Vamos a pausa de hidratación aquí en el Beat Morning en Beat 100.9 Total Music.
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1: Así es, 6:52, gracias Mamalucha, este es el reporte vial aquí en Bit 100.9. Hay buen avance en Calzada San Antonio Evada entre Fray Servando, Teresa de Mier y Viaducto para que lo tomen como una opción. Donde ya hay circulación abundante de autos es sobre Eje 1 Norte, desde Avenida Canal de Río de Churubusco y hacia Santos Dumont. Así que tomen precauciones. Y también hay ya concentración de manifestantes en este momento en Lieja número 270 en la colonia Bosques de Chapultepec de la alcaldía Miguel Hidalgo para que tomen precauciones pues ya desde muy temprano. Y Álvaro Obregón con buen avance entre Avenida Insurgentes y Avenida Cuauhtémoc. El reporte vial aquí en Bit 100.9.
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3: Ya son las 7 de la mañana, 7 en punto, 13 grados de temperatura.

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2: Siete de la mañana con 13 minutos, 7:13. 13 grados de temperatura.

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1: Así es, las 7 de la mañana con 22 minutos, 7 con...
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1: 22 de la mañana, esto es el Beat Morning aquí en Beat 100.9 Total Music. Siguen los remanentes de la victoria de México en contra de la República Checa. Y es que, mi Robert, la selección de México, después de este triunfo, ha regresado al top 10 del ranking de la FIFA por primera vez desde marzo del 2022.
3: Uy, ok. Vi que estaba por encima de selecciones grandes, ¿eh?
1: Pues sí. Bueno, la victoria sobre República Checa le permitió sumar 14 puntos y escalar 4 posiciones. Estábamos en el lugar 14, ya fuera, digamos que del top 10. Y de estos lugares importantes. Y bueno, ahora con estos 14 puntos, la selección mexicana sube 4 posiciones y se pone otra vez en el 10º puesto de la clasificación. Creo que en algún momento lo más que ha estado la selección mexicana ha sido en el lugar número 8, me parece.
3: Ok.
1: Pero bueno, pues al final siempre hemos estado en ese top 10, o bueno, generalmente, ¿no?
3: Uh-huh.
1: Y bueno, pues ahora regresamos. Hay que recordar que el equipo comandado por el Vasco Aguirre, pues ganó sus 3 partidos ante Sudáfrica, ante Corea del Sur y ante la República Checa, y terminó como líder de su grupo, avanzando a octavos de final, que es algo que, por ejemplo, no logró Estados Unidos.
3: Justo
1: el ayer día de perdió.
3: Uh-huh.
1: ¿No?
3: Sí, pensábamos que también iba a tener sus 9 puntos en la fase de grupos, pero no. No. Nosotros hasta el momento somos los únicos, ¿verdad?
1: De los países anfitriones, exactamente. Uh-huh. Porque Canadá perdió también, e incluso perdió la, digamos que la localía. Ahora tendrá que viajar, me parece. Y pues bueno, esa es mala señal para los canadienses y bueno, los Estados Unidos ayer. En fin, que así las cosas. Por acá ya me mandan un... un meme así de sal de ahí, México, esa no es tu familia, junto a banderas como pues Inglaterra, Alemania,
3: sí.
1: Argentina, Francia, ¿no?
3: España, Portugal, Brasil.
1: Pero bueno, pues ahí estábamos en el top 10, ¿no? Saludos al buen Shelby que me mandó justo el meme. Pues, ¿ustedes qué opinan? ¿Hoy México está para ser top 10? Después de ver estos 3 partidos. Que digo, también, o sea, seamos honestos, qué bueno que ganaron los 3 partidos, pero tampoco son las selecciones, ¿no? Ahora viene lo complicado.
3: Es correcto. Ahora veremos si pasamos del cuarto partido, o quinto partido más bien.
1: Del quinto, porque hay que recordar que como ahora son más más selecciones, y más juegos obviamente, pues en realidad si pasamos de 16avos a octavos estaríamos haciendo prácticamente lo mismo que en otros mundiales. Lo relevante sería pasar de octavos a cuartos, por ejemplo.
3: Exacto.
1: ¿No? Eso sería.
3: ¿Y si sí?
1: Puede ser. Faltan 2 partidos. Bueno, primero el del próximo martes, ¿no? Y ya después veremos. Pero sí, que también se decía que si Escocia. Y bueno, creo que ahora están hablando de Ecuador también, ¿no?
3: Uh-huh.
1: No lo vamos a saber hasta que acabe esta primera fase y se terminen todos los partidos. Sí, ya hay algunos cruces confirmados. De hecho, el domingo comienza la fase eliminatoria. Pero pues con México todavía no tenemos certeza. Ayer, insisto, se hablaba de Escocia. Pero luego ayer también por la tarde-noche ya se hablaba más bien de Ecuador.
3: Sí.
1: Dependiendo justamente de los resultados que se fueron dando ayer por la tarde-noche. Entonces, pues bueno, independientemente del rival, pues si queremos llegar lejos hay que ganarle a quien nos toque, ¿no?
3: Claro, como debe de ser.
1: Justo, literalmente. 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
10: 7 de la mañana con 32 minutos, 13 grados de temperatura.

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0: 8:47 minutos. Rubén Carapetian. Hace mucho no escuchábamos nada de Rubén Carapetian.
1: ¿Con qué Carapetian? A ver, ¿con qué Carapetian reclaman?
0: Con esto llamado Midnight Current.
1: Aquí en el Beat Morning en Beat 100.9, Total Music. Bueno. Y luego... Sígueme contando.
0: Ahorita fuera del aire te sigo contando.
2: Está muy bueno el chisme.
0: El story time.
2: Nos desconectamos.
0: Sí.
2: Oigan, amigos, llegó el día por fin, ¿eh? Acá entre nos, ya vi mi primer ovni.
0: Ah, ¿ya viste?
2: Sí, sí, sí, hace un ratito. No, te lo juro. Haz de cuenta que iba por cierta carretera y de repente vi un objeto de color negro, pero como si fuera un cono, más o menos así, suspendido en el aire.
1: Órale, ¿y no le tomaste video?
2: No pude porque estaba manejando, vengo solo, entonces no tuve oportunidad, pero me asomé la primera vez y ya después por los árboles, como que obviamente se perdió. Cuando estaba despejado, ya no estaba. Y dije, ¡ay, ok! Esto seguramente lo vieron ustedes. Bueno, si es que pasaron por el mismo lugar, ¿verdad?
1: Claro, pero ¿y entonces ahora sí ya crees o sigues de incrédulo?
2: Pues llegué emocionado, la verdad, ¿eh? Yo creo que sí creo.
1: Digo, porque me imagino que no tienes una explicación lógica a lo que viste. O sea, no era un avión,
2: no era un globo. No eran cables. Ya ves que luego hay como unas bolitas en los cables de alta tensión.
1: Sí.
2: Pues no, tampoco. No era nada de eso.
1: Pues a todo mundo le llega la primera vez y te quedas con cara de ¿what?
2: Sí, tal cual.
1: What the fuck.
2: Ahora los entiendo. Vamos a celebrar el 2 de julio, que es el día del ovni.
1: Pues sí, que curiosamente esta semana, ya para terminar con el tema, el Pentágono liberó la tercera entrega de archivos, ¿no? Videos, fotos y audios inéditos, que ya lo están revisando los medios y ya platicaremos al respecto si es que hay algo interesante, ¿no?
2: Uy, ok, va.
1: Algo relevante. Por cierto, no he visto la película de Steven Spielberg, a ver si este fin ya, ahora sí puedo verla. Ajá. Como tenemos mucho tiempo, pero bueno, en fin, 7:49. Esto es el Beat Morning aquí en Beat 100.9, Charles Music.
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1: Gracias, mamá Lucha. Sí, este es el reporte vial aquí en Beat 100.9. Hay un percance vehicular en circuito interior con dirección hacia el poniente a la altura de Avenida Insurgentes. La alternativa vial puede ser Avenida Cuitláhuac.
2: También en Río Consulado hay afectación vial por percance pasando el Metro Misterios hacia Eduardo Molina para que lo tomen en cuenta.
1: Donde ya está el tránsito lento es en viaducto desde Calzada de Tlalpan y hacia Avenida Insurgentes.
2: Y otro choque en Bucareli y hay retrasos por este choque a la altura de la Avenida Morelos. Para que también lo tomen en cuenta.
1: El reporte vial aquí en Beat 100.9.
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1: 7 de la mañana con 58 minutos, 7:58, 13 grados de temperatura.

0: 8 de la mañana con 13 minutos, Paul Kalkbrenner y Fritz Kalkbrenner, o sea, los Kalkbrenner por dos, con Sky and Sand, aquí en el Beat Morning, en Beat 100.9 Total Music. Oigan, y hoy estamos de estreno. Hoy nos mandaron un track que se estrena, pues, en las próximas horas, pero nosotros lo tenemos en exclusiva. Muchas gracias a Axwell y a su equipo, porque tenemos el nuevo sencillo de Axwell, que lo ha estado tocando en diversos eventos. Ya, por ahí sí. había aparecido como ID, pero hoy es el estreno formal de este track.
1: Que mira que Axwell ya no publica canciones en solitario de manera frecuente, pero cuando lo hace, generalmente son canciones muy buenas. Y con este estilo netamente housero de Axwell, que no tiene que ver mucho con el Axwell de Swedish House Mafia, por ejemplo, ¿no?
0: Sí, no.
1: Siempre como que rescata ese sonido house.
0: Entonces, pues, escuchemos en estreno Whatever Turned You On, el nuevo sencillo de Axwell, aquí en el Beat Morning, en Beat 100.9 Total Music.
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4: Ocho de la mañana con 31 minutos.
5: 13 grados de temperatura.

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1: 8 de la mañana con 42 minutos.

0: con esto llamado Raven. ¿Quién es el tío Toasty? Y esto.
1: ¿Cómo no?
0: Así es, el tío Toasty, 8:45 a.m. Que causó revuelo el tío Toasty en los primeros días del mundial con la playera de la selección mexicana.
2: Ah,
0: la
2: claro.
0: Pero causó revuelo en redes, ¿eh?
2: Publicamos el video y se hizo viral con nosotros también.
0: ¡Ojo! Uh-huh. Bueno, fuimos el primer medio, yo creo que aquí en México, en darlo a conocer. ¡Ojo! Posteó primero

0: su show con la playera de México. Y ya después posteó con, porque muchos le dijeron, ay, sí, ¿y con qué? La de tu país es que... Y ya posteó así como que su foto con la de Países Bajos.
1: Que la neta está más bonita la negra que la de su
0: sí,
1: país.
0: Sí, la naranja, sí. Y fíjate que yo siempre he sido fan de las shirts de la Naranja Mecánica. Pero de un tiempo para acá, la neta sí le da la vuelta a la de México, pero tres veces.
2: Sí, sí, pues si no por nada es la más vendida. Y esto no estaba en México, estaba en Las Vegas.
0: Sí, estaba en Las Vegas. Sí, entonces, sí, justo.
2: Él se la puso porque quiso, no porque lo obligaron. Para que se entienda.
1: Claro, claro, claro. Pero bueno, oigan, a quien sí le obligaron, estaba leyendo. Qué feo. Estoy leyendo que obligan a una popular cantante a raparse la cabeza como castigo por salir con un fan.
0: Supongo que ha de ser en Asia.
1: Sí.
0: Sí, y me suena que es este sistema de K-pop o de K-idols, que son academias donde van justamente trabajando con los nuevos o los futuros valores del K-pop, y tienen reglas muy, muy extremas. Una de esas reglas es justamente que no pueden por ningún... Pues sí, por ninguna manera o de ninguna manera salir con un fan. Lo tienen estrictamente prohibido. Y si rompen esta regla, los castigos son sumamente severos. Severos al grado de... ¿En qué mundo vivimos? O sea...
1: Sí. Bueno, ella se llama Mei Hanada y es integrante de un grupo musical japonés llamado AKB48. No sé si así se diga, pero así está escrito, AKB48. Y bueno, la presentaron en un video... donde pues acepta que su agencia, la agencia que la representa a ella y a este grupo, la obligaron a raparse la cabeza tras descubrir que había salido con un fan. Sí, dice haber roto las estrictas normas de la banda al pasear de la mano en la calle con un admirador, pero pues dice que fue como demasiado el castigo. Es que meterte con el cabello de una joven de 21 años, pues como que no está chido, ¿no?
0: Sí, sí, no, son castigos sumamente... Pues que van en contra de la persona, ¿no?
2: O sea... Y ese no fue el único castigo, ¿eh? Dicen que también fue degradada a miembro aprendiz, pero bueno, logró quedarse afortunadamente y...
0: Afortunadamente. Híjole, afortunadamente me suena a castigo, güey, o sea...
2: Sí, pues sí, porque es humillante.
0: Sí. Si tú que perdiste una apuesta para raparte, nadie te obligó y te dimos viada, porque sabemos que eso es como muy personal, pero pues al final del día fue una apuesta... Sí. Y ni así te obligamos. Imagínate, por salir con alguien que te obliguen a raparte, pues se me hace sumamente neandertales.
1: Uh-huh. Sí, sí, bueno, sí. De hecho, o sea, fue, te quieres quedar, tienes que raparte. Y entonces acepta que, pues, para quedarse en el grupo, obviamente degradada, pues se tuvo que rapar. Pero pues qué feo, ¿no? Estas historias oscuras detrás del K-pop.
0: Y ahí ya también entra el hasta dónde estás dispuesto o qué estás dispuesto a hacer por la fama.
1: Exacto.
0: ¿Hasta dónde puedes llegar?
1: Y bueno, si usted se está preguntando, no, ni Wallace ni yo nos rapamos para quedarnos en este programa. Esto es gusto propio. No tenemos ninguna bronca.
0: Perdón. Bueno, vamos a lo que sigue, 8:49 a.m. Están escuchando el Beat Morning aquí en Beat 100.9 Total Music.
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1: Así es, Mamalucha, a las 8:49 a.m. Gracias, este es el reporte vial. Avenida Chapultepec, con asentamientos al cruce con semáforos de la Glorieta de Insurgentes y hacia el Eje 1 Poniente.
2: En Avenida Juárez hay cierre de carriles a la altura de la calle López por montaje de estructuras. Las alternativas pueden ser Avenida Hidalgo y Eje 1 Norte.
1: Y también cerrada la circulación en Eje Central Lázaro Cárdenas de 5 de mayo a Tacuba, así que la alternativa pues puede ser que se quede en su casa.
2: En Anillo Periférico hay reducción de velocidad en las inmediaciones de la Glorieta de Vaqueritos en la Alcaldía Xochimilco por un accidente vial, para que lo tomen en cuenta.
1: Ese es el reporte vial aquí en Bit 100.9.
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13: 8:57, 16 grados la temperatura.

0: 9 de la mañana con 19 minutos. Sí, es un remix de Blondish. Sí, es un remix que parece que no le hizo nada, pero sí.
1: Sí, está rebajado.
0: Sí, sí. ¿Cómo? Es The Foreigner y su clásico I Want to Know What Love Is en un remix de Blondish, que es como...
2: Yo les puedo responder, el amor es una... No va.
0: Es una maravilla.
2: Claro, claro. Sí, claro, eso iba a decir yo.
0: Sí, sí, sí. Pero bueno, oigan, hablando de música electrónica, ahorita que estamos revisando los temas que tenemos para hablar todos los días en el programa, hay un tema que no habíamos tocado, que son las intensas olas de calor que están ocurriendo en estos momentos en Europa. Uh-huh. Olvídense lo que les podemos contar aquí. Situaciones que, imagínense, tanto es el calor... Llantas derretidas, situaciones de plástico que están expuestas al sol que se derriten. Esto implica, evidentemente, deshidratación, pero el mismo pavimento, animales muertos por golpes de calor. En fin, de verdad que jamás había vivido una onda de calor tan fuerte como la que está pasando en Europa. Y esto ya le pegó a uno de los festivales más importantes que suceden en Europa, que es el DEFCON 1.
1: Uh-huh. El festival insignia del hardstyle y de todos sus derivados, pues ha decidido cancelarse debido a las intensas olas de calor que proyectan hasta más de 40 grados centígrados, imagínense. Y bueno, pues debido a esto, Q-Dance ha dicho, oye, bueno, la organización ha dicho, ¿sabes qué? Vamos a regresar todos los accesos, todo lo que se gastó en el hospedaje, etcétera, etcétera, a los asistentes. Pero pues no conformes, los asistentes decidieron, pues, básicamente tirarlo todo, amigos. Increíble.
2: Pues qué blandengues, porque justo este fin de semana hay carrera de Fórmula 1 en Austria. Y le preguntaron a nuestro chiquito Pérez, oye, tú como los demás vas a usar el chaleco refrescante, que es un chaleco que se ponen con unas cosas que refrigeran, el chaleco refrigerante. Y dijo, no, ustedes aquí sienten que se están muriendo y pues yo soy mexicano y a mí este calor es como bastante normal, así que voy a correr sin chaleco refrescante.
1: Un lunes a las 3 de la tarde, ¿no? En sí, Jalisco, no pasa nada.
2: O sí, aquí, pues, ¿no? En la Ciudad de México.
1: También.
2: Pero entonces lo cancelaron y ya, definitivo, no lo van a aplazar hasta el próximo año.
0: No, de hecho se canceló. Que yo no me acuerdo, no sé si tú, Robert, o tú, Frank, yo no me acuerdo en muchos años que se haya cancelado un festival de esta envergadura, porque créanme que DEFCON 1 es el festival, como dice Ropa del Hardstyle. Yo no recuerdo que se haya cancelado un festival de este tamaño por situaciones de calor.
2: Bueno, es que, por ejemplo, en Francia, ya poniéndonos serios, porque ya cancelaron clases, hay home office para que la gente no salga de sus casas, en fin, como muchas cosas, porque sí, sí está cañón.
1: Y mucha gente dice, oye, pudieron haberlo hecho en la noche o hacerlo intermitentemente, ¿no? Como pasa en Ultra con la lluvia.
0: Como en Vegas, que lo hacen en la noche justamente por el tema del calor, por el desierto.
1: Exactamente, sí, tal cual. Pero no, Q-Dance dijo, vamos a resguardar la seguridad de todos y mejor declinamos.
0: Bueno, modo. Que por ahí ya hay imágenes donde pues muchos fans no se lo tomaron muy bien, que digamos, y pues ya hubo destrozos, hubo rampage, que es
1: sí, disturbios.
0: Disturbios, tal cual.
2: Literalmente. Pues bueno, qué mal.
0: Así las cosas con el calor extremo en Europa que hace que se cancele el Q-Dance. Bueno, digo, el DEFCON 1. Perfecto, vamos a lo que sigue aquí en el Beat Morning en Beat 100.9 Total Music.
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0: Eden con esto llamado Hurts, aquí en el Beat Morning en Beat 100.9 Total Music, ya prácticamente llegando al final de este programa.
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0: Oigan, yo siempre hablo mucho con las manos y ahorita nuestra operadora Chris me está haciendo burla. Me está remedando. Todo muy bien, ¿eh? Síguele. Bueno. Oigan, vámonos.
1: Es viernes.
0: Es viernes. Mañana, recuerden, nos vemos. Tenemos una cita en Paseo de la Reforma a las 11, 12 del día. Porque mañana marchamos todos. Mañana marchamos todos por un mundo más inclusivo, por una sociedad más inclusiva, por ser mejores mexicanos. Y por ahí nos preguntan en redes, ¿y quién de ustedes es gay? Todos, o al menos yo sí. Entonces, por si tenían mucho la duda, y aquí queremos, respetamos e incluimos a todos, a todes, como quieran decirle. Gracias, yo soy Wallace.
1: Y se van a quedar con Break a partir de las 10 de la mañana. No se les olvide, Break, este programa con música que seguramente les va a encantar para que se tomen ese break justamente musical, ¿no?
0: Exactamente.
2: Nos escuchamos el lunes. Bye, bye.
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0: Gracias, Mamalucha. Vamos al reporte vial a las 9:49. 9:49. Ya tenemos por ahí afectaciones viales en nuestro, bueno, en la Supervía Poniente. Ya tenemos afectaciones, por ahí hay un accidente, entonces pues manejen con precaución.
1: Y también Tiers con carga al cruce con semáforos de Ejército Nacional hacia Circuito Interior para que tomen precauciones.
2: También en Avenida Juárez se implementa un corte preventivo a la circulación a partir de Valderas. La alternativa podría ser Paseo de la Reforma en este momento.
1: Donde hay buen avance, es el 20 de noviembre, dice Saga Venustiano Carranza, el reporte vial aquí en Bit 100.9.

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5: Un nuevo hito en la historia de los tatuajes acaba de ocurrir. Un equipo de arqueólogos encabezados por Daniel Antoine han descubierto una curiosidad en dos momias, una femenina y otra masculina. Estas momias vivieron en el actual Jebelein, Egipto, alrededor de los años 3351 a.C. Los dos tenían tatuajes muy complejos. El hombre tiene dos tatuajes, uno representa a un toro salvaje y a una especie de oveja primitiva, y la momia femenina tiene cuatro signos similares a una S en el hombro. Por si fuera poco, la mujer sería el tatuaje más antiguo descubierto en el cuerpo femenino. Las dos momias vivieron antes de las dinastías faraónicas de Egipto y su momificación fue completamente natural. Los tatuajes de las dos momias son decorativos y podrían tener un sentido simbólico. Las dos momias fueron descubiertas en la década de 1890 y formaban parte del acervo del Museo Británico.
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3: Corte vial aquí en Beat 100.9 Total Music. En este momento, manifestantes están cerrando la circulación en 20 de noviembre y Venustiano Carranza en la alcaldía Cuauhtémoc. Las alternativas: Eje 3 Oriente y Fray Servando Teresa de Mier, para que tomen precauciones. Y también, manifestantes realizan semáforos informativos sobre Paseo de la Reforma en dirección hacia el oriente a la altura de Lieja. La alternativa puede ser Avenida Chapultepec, para que tomen precauciones. Sears con carga al cruce con semáforos de Ejército Nacional hacia Circuito Interior. Es el reporte vial aquí en Beat 100.9.
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4: La Comer presenta la buena noticia. Existe una nueva startup de Music Tech que permite a los fanáticos de la música invertir en artistas y cosechar ganancias de sus ingresos en streaming. Corit cerró recientemente su ronda inicial de semillas y se lanzó en Europa en abril. Corit es una nueva empresa de tecnología musical que permite a los fanáticos invertir en sus artistas favoritos y recibir verdaderos beneficios financieros por sus contribuciones. El lanzamiento en abril de la plataforma de financiación de fans de la compañía en Europa siguió a la conclusión de su ronda de la Serie A, que cerró con la nada despreciable cantidad de 600,000 euros, según un informe de Startups. El modelo de negocio único de Corit permite a los fanáticos invertir en un artista musical y recibir retornos en tiempo real de su inversión, que proviene de los ingresos futuros por transmisión del artista en función de un porcentaje previamente acordado.
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1: Artistas como The Blaze Madonna han sido clave en llevar mensajes de inclusión a escenarios globales, utilizando la música como plataforma para visibilizar historias LGBTQ+. Hoy, la representación ya no es solo underground, es parte del mainstream. Y la escena cambia, pero su origen sigue presente.
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0: Kiss, Jordan Brando, entre algunos otros artistas, presentando Group Jet, If This Ain't Love, en colaboración con Sofía Ellis, aquí en Random The Beat 100.9 Total Music, siendo las 12 del mediodía con 16 minutos.
1: Interesante la tesina, ¿no? El título de tesina.
0: Correcto. De hecho, así tal cual va a ser en su autobiografía de ese track. Todos los artistas involucrados. El mixing, el master, la persona que hizo el aseo del estudio, todos.
1: Le pones ahí et.al, ¿no?
0: Pero ¿cómo estás, amigo?
1: Muy bien, amigo. Ya viernes. ¡Ay, viernes de...
0: De nada, Cris, no te espantes. La cara de Cris, así de...
1: ¿Y ahora qué me perdí?
0: Nada, mi Cris. Cris en los controles de operación de este su programa Random. Formas de contacto, todas están concentradas en bitdigital.mx, Facebook, Instagram, TikTok y Twitch.
1: Arroba bit1009fm.
0: Twitter.
1: Arroba bitoficial.
0: El canal de YouTube.
1: Arroba bit1009fm oficial.
0: El correo electrónico que es importantísimo.
1: bit@nrm.com.mx.
0: Prepara las de acrílico, mi querida Cris, porque el teléfono en cabina es el 5551661009. Y nuestro canal de difusión de mensajería instantánea. Pues de... 55-25-63-16-89. Eumir y Jazz ya activaron el grupo Random. Nos indican que hay 13 lugares. 13 lugares para pertenecer a este grupo. Manden un mensaje al 55-25-63-16-89. Quiero ser un random. Hashtag BitRandom. Random en mayúscula. Y que nos digan cómo va su viernes y les mandamos la liga.
1: Correcto.
0: Sin problema.
1: Me parece así. Bien, amigo. En este viernes ya 26 de junio, el último viernes del mes, amigo.
0: Ya el último viernes, amigo.
1: ¿En y nos qué escriben?
0: No sé.
1: No lo sé.
0: ¿Quién nos escribe?
1: Roberto de New York City, desde Nueva York. What's that, Random Buddies? Feliz viernes, queridos André Negrito Salcedo y a todos los Random. Saludos desde Nueva York.
0: Eso. Oh my, que dice, excelente de viernes, familia Random. Saludos a André Negrito Salcedo, reportándome y alistándome para los Random Buddies.
1: Gaby Salvador nos pone ahí una tesina, también te queremos. Enrique Tecla. No, sí te vamos a leer. Dice, hello, Randoms, excelente viernes de chambeo. Bien innecesario, pero acá andamos con toda la actitud. Un saludo muy especial para mis hermanitos Yayo, Diego y Kevin. Estamos activos acá en Los Helados, los nietos del Águila. Oye, cada que dicen Los Helados de los del Águila, de sí se antoja. ¿De cuál sería tu helado o nieve favorito?
0: Mira, ahorita sí me gustaría algo tipo... que tenga chamoy, que tenga algo
1: chamoy, así algo fresco.
0: Exacto, no sé si sea de fresa, de limón, okay, de mango. Okay. ¿Tú?
1: Fíjate que sí me gusta, pero que el chamoy no esté tan ácido.
0: Sí, no.
1: O que haya un equilibrio entre, no sé, una...
0: Que hagas una cara nieve. De que cuando chupas un limón...
1: Sí, así,
0: así, así tiene que ser un buen chamoy.
1: Cara de limón chupado. Sí, no, no, no. Pero ya regularmente, no sé, de... La de queso, okay. Me gusta mucho. Chongos.
0: Hay uno que es de como yogurt con moras.
1: Ah, es... pues creo que es... Ay, ¿cuál es esa? Sí, sí, sí.
0: Sí, no sé cómo se llama, pero que es como de moras es... con yogurt de fresa. No sé, es muy buena.
1: Moras con queso, ¿no?
0: Creo que sí. Como pay de queso versión helado.
1: Eso, pero sí. O de mole. Oh, mole con pollo. Ah, no. Rams House, amigo. O de chilaquiles, ¿no?
0: Nada más sacas el mole que tienen congelado ahí en el refrigerador, lo pones en un barquillo.
1: Seguramente alguna tía ya
0: le pones
1: congeló los romeritos de Navidad, claro. Y los va a abrir ahora en esta Navidad 2027. Una nieve de... un helado de
0: y aparte
1: de
0: no romeritos, falta que ¿no? sea en el bote de la crema para que en el momento en el que crees que le vas a echar crema a tu comida... Oh,
1: no, pues sabes también cuál aplicaría ahí.
0: Frijolitos.
1: Frijoles con longaniza.
0: Qué rico un helado de frijolitos con longaniza.
1: Muy bueno. De guacamole.
0: Pero bueno, amigo, ahorita seguimos leyendo a los randoms. Por lo pronto hay que comenzar de la mano de Anotor y 54 Ultra con esto que es
1: Talk to You. Yo soy Negro Salcedo.
0: Yo soy André y escuchas Random aquí en Beat 100.9.
1: Solos Music.

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0: Music is Life, Main Mix, Bushwaka and Carl Cox, featuring Chuck Roberts, on Beat Simple Maybe.
1: Eso que dijo Esteban. Bushwaka, Carl Cox, con este llamado Music is Life, a las 12:48, aquí en Random con André y Negro Salcedo.
2: Correcto, amigo, el final boss del rave está sonando aquí en Beat.
1: El final boss, ¿no? Como todo videojuego, amigo. Y hablando de videojuegos, hay noticias interesantes.
2: Así es, amigos, sabíamos que uno de los fenómenos más grandes dentro del gaming se iba a hacer presente este año, a pesar de que se está posponiendo una y otra vez, pero ahora ya estamos hablando de liquidez, ya estamos hablando de números de ventas. ¿A qué videojuego nos referimos, amigo?
1: Al GTA.
2: Correcto, al Grand Theft Auto.
1: Grand Theft Auto, que todavía no sale y ya lo están funando, ¿eh?
2: Exactamente, pero mira, ahorita Rockstar puede venir la funa que sea, ya recuperó la inversión y de qué forma.
1: Sí, o sea, ya están recuperando la inversión. Dinos de qué forma y ahorita te voy a dar mis puntos.
2: Perfecto, 13 años, sí. 13 años tardó en realizarse este videojuego con una inversión original de $2,000 millones. O sea, 2 billones de dólares para realizar este videojuego. Pero que el día de ayer, si no me equivoco, lanzaron ya la preventa, el poder apartar, el pre-order para poder adquirir esta copia solamente en plataformas tanto de Xbox como de PlayStation.
1: Es que, checa, no van a hacer la venta del videojuego físico. No. O sea, no van a tener ahí su CD.
2: No.
1: No, eso de entrada ya dices, oye, espérate, ¿no?
2: Exactamente.
1: Por eso mismo, muchos usuarios no lo están adquiriendo. ¿Por qué? Porque dices, es que nadie me garantiza que de forma digital vaya a tener yo mi juego. ¿Por qué? Porque llevan años cancelando y posponiendo y posponiendo y posponiendo. Entonces, eso sumado a la versión estándar, no te va a dejar, pues lo que haces en el GTA de las otras versiones pasadas, amigo.
2: Correcto.
1: Solamente en la premium. O sea, vas a estar limitado.
2: Exactamente.
1: Ya me está dejando.
2: ¿Decepcionando?
1: Sí.
2: Fíjate que eso lo aclararon al final del día, que sí va a haber venta del juego físico, del disco, pero iba a pasar meses después del release digital. ¿Por qué? Porque ellos quieren evitar filtraciones por parte de las historias que se van a jugar hasta que no sea la fecha oficial de lanzamiento.
1: Es que ellos dicen, si se va a filtrar algo, nosotros lo vamos a filtrar.
2: ¡Correcto!
1: Pues claro.
2: Pero amigo, 39 millones de copias vendidas en pre-order, dando un total de 3 billones de dólares en menos de 8 horas como revenue de lo que ya han vendido. O sea, ya recuperaron la inversión de $2,000 millones, más aparte $1,000 millones simplemente de ganancias en lo que va del pre-order. Ahora falta que pongan el pre-order tanto en PC como en otro tipo de plataformas digitales, porque actualmente solamente son para consolas, amigo.
1: Pues
2: sabíamos que Rockstar iba a ser de las suyas, iba a ser una de las noticias más sonadas dentro
1: pero
2: del mundo del videojuego.
1: La pregunta que les hacemos a ustedes es, ¿tiene sentido reservarlo?
2: Correcto.
1: Escuchando ya todo lo que dijimos, ¿tiene sentido para ustedes hacer esa reserva de esta edición digital de GTA 6?
2: ¿O se van a esperar a que las lancen de forma física, que puedan ya pasar el hype, a que obviamente nos inundemos de spoilers?
1: Ahora bien, ya la precarga va a iniciar, no ahorita, no mañana, no en un mes, hasta el 12 de noviembre.
2: Uh-huh.
1: Vas a poder pues ya hacer la predescarga, ¿no?
2: Exactamente, ya para empezar a disfrutar de los primeros minutos del videojuego. ¿Ustedes son fan de esta franquicia?
1: Eso, si no lo cancelan
2: o si no se retrasan. Pero amigo, por lo pronto, ¿qué te parece si vamos con lo que sigue?
1: Vamos con lo que sigue. Yo soy Negro Salcedo.
2: Yo soy André y escuchas Random aquí en Beat 100.9.
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1: 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Se le ha puesto fin a la neutralidad de la red en Estados Unidos, o al menos así lo ha decidido la Comisión Federal de Comunicaciones en aquel país. Con esta decisión se da por tierra una serie de principios establecidos durante el gobierno de Barack Obama, que buscaban que Internet fuera vista como un servicio público de libre e igual acceso, con el fin de la neutralidad a la red. Se les daba vía libre a los proveedores de Internet para que fijaran tarifas diferenciadas que controlen velocidad, calidad de accesos y disponibilidad de contenido. Así, por ejemplo, empresas como Comcast, Verizon o AT&T podrían bloquear contenido. No solo eso, ralentizar servicios e incluso modificar la velocidad de conexión según el sitio. De ahí que se hable de la generación de dos internets, uno de vía rápida y otro de más lenta. Con este panorama, las empresas quedan totalmente liberadas para favorecer el tráfico a sus sitios, lo cual sin dudas impactará en compañías como Netflix, Facebook, Amazon o Google, que podrían verse obligados a pagar un adicional a los proveedores de Internet para asegurarse de que su contenido llega al usuario de manera adecuada.
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2: Hoy Noruega y Francia se enfrentan en la Copa de Fútbol 2026 con mucho más que 3 puntos en juego. Está en disputa el liderato del grupo y los dos llegan con paso perfecto y ya tienen boleto a la siguiente ronda, pero Francia parte como favorita por experiencia, plantel y mejor diferencia de goles. Noruega, eso sí, no llega de adorno, trae buen ritmo, goles y Haaland como su gran referencia. 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
1: En estos precisos momentos, Senegal e Irak se enfrentan por el tercer lugar de su grupo. Recordemos que aunque Senegal parte con mayor experiencia en la élite del fútbol internacional, Irak suele crecer en los momentos decisivos. De hecho, la selección iraquí ya fue campeona de Asia y ha demostrado en varias ocasiones que puede sorprender a rivales con mayor cartel. Por eso, este duelo promete ser un interesante choque entre la potencia física africana y la disciplina táctica asiática. 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
1: Se está dando un gran enfrentamiento y es que Senegal no quiere desaprovechar y marca el primer gol muy temprano en el partido. Los senegalenses se ven cómodos en el campo e Irak necesita una estrategia diferente si aspira a mantener el sueño mundialista. 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
1: Francia está pegando fuerte en este primer tiempo y ya le da la vuelta con autoridad a Noruega. Lo gana 3-1 con una actuación enorme de Dembélé. Está viviendo el mejor día de su vida con los 3 goles. El francés Noruega empezó encontrando el marcador. Parecía meterse bien al partido, pero Francia ajustó rápido, encontró espacio y está haciendo mucho más claro su ataque. 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
5: El consumo responsable está ganando terreno como una de las principales tendencias globales. Cada vez más consumidores optan por productos ecológicos, sostenibles y de comercio justo. Desde la moda hasta los alimentos, las marcas están respondiendo a esta demanda con iniciativas verdes y opciones de compra más conscientes. Esta tendencia no solo está cambiando la manera en que compramos, sino también cómo las empresas operan a nivel global.
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1: Francia mantiene el control del partido en este segundo tiempo y sigue arriba 3-1 ante Noruega. Después de una primera mitad muy efectiva, los franceses están manejando mejor la pelota, bajando el ritmo cuando lo necesitan y evitando que Noruega se acerque con peligro. 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
0: Los Leones de Teranga siguen en su lucha por incrementar el marcador, aunque la defensa iraquí ha salido mejor parada. No será fácil, pero el ímpetu de Irak podría cambiar el destino del juego. Y vaya que estamos viendo una contienda de dos grandes equipos. 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
1: Francia está cerrando el partido con mucha calma y ventaja clara. Lo gana 3-1 ante Noruega y tiene el resultado prácticamente bajo control. Después de darle la vuelta al marcador con una gran tarde de Dembélé, los franceses han manejado mejor los tiempos, cuidaron la pelota y no le dieron demasiadas opciones a Noruega para volver a meterse. 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
1: A pesar de que esta gran contienda entre Irak y Senegal no deja de sorprendernos, Senegal ha dejado en claro que viene a competir e incrementa en su ventaja con una goleada hacia los iraquíes, quienes no bajan los brazos, aunque seguramente con la moral destrozada. 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
2: Buen avance en Avenida Universidad, en Avenida División del Norte, a Cumbres de Maltrata. Y recuerda que para mejorar la movilidad se implementa modo reversible en circuito interior de la raza a Leibniz de las 6:30 a las 9 horas.
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7: La realidad virtual sigue avanzando a pasos agigantados. Se espera el lanzamiento del nuevo MetaQuest 4, el dispositivo más avanzado de la compañía. Con mejoras en resolución, seguimiento ocular y una mayor duración de la batería, este visor promete llevar la inmersión a mundos virtuales de otro nivel. Además, corre el rumor que vendrá acompañado de un nuevo software que permitirá a los usuarios crear sus propios espacios virtuales de manera intuitiva.
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6: Francia cerró una noche redonda y venció 4-1 a Noruega en la Copa de Fútbol 2026. El partido comenzó con gran intensidad. Dembélé, autor de 3 goles y figura total del encuentro. En el segundo tiempo, los franceses manejaron mejor los tiempos, evitaron riesgos y terminaron sellando una victoria clara que confirma su buen momento. Marcador final, Francia 4, Noruega 1. 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
13: Tuvimos uno de los encuentros más interesantes del día, y es que Senegal se estaba enfrentando a Irak. Para el minuto 4, Senegal clavaba el primer gol con Habib Diarra. Después, Ismaël Assar al minuto 56. Posteriormente, al minuto 59, Papé Gueye también estuvo metiendo un gol y que repetiría otro gol al minuto 71. Ya para el minuto 82, Liman Ndiaye estaría metiendo el quinto y último fulminante gol dentro de este partido. El marcador final sería Senegal 5, Irak 0. 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
2: Y seguimos aquí en Random de Beat 100.9 Toro Music, amigo, el momento que tanto hemos esperado durante la semana.
3: Ya hace falta. ¿Qué pasa en esta hora? Bueno, de 3 a 4 de la tarde, André y su camarada Salcedo, así como los hermanos fantásticos, se convierten en los Random Buddies. Tocamos una hora para ustedes de manera ininterrumpida. Y Chris, en teoría, tendría que ir a hacer lo que ella quiera, pero pues no, porque tiene que estar al pendiente.
2: Así es, amigo. Así que es momento de que preparen sus mejores pasos, los prohibidos, los que seguramente sacaron el jueves pasado o miércoles pasado.
3: Hagan calistenia.
2: El equipo mexicano.
3: No queremos que empiecen ahí con que, ay, me torcí, ay, mi rodilla, ay, no, calistenia o si no unos chochitos de árnica, porque la sesión de hoy les va a encantar y yo creo que es necesario que ya iniciemos, amigo.
2: Así es, amigo, así que es momento de comenzar. Yo soy André.
3: Yo soy Negro Salcedo.
2: Y escuchas a los Random Buddies aquí en Random de Beat 100.9.
3: Total Music.

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0: por los compromisos que luego tenemos los viernes.
1: No
0: hemos tocado y hoy se me fue así rapidísimo.
1: Era para que nos ligáramos como celebración de México hasta las 5 de la mañana.
0: De aquí hasta el martes. Hasta el martes.
1: Pero no se preocupen, amigos, ya que todavía se quedan con excelente música para el resto del día.
0: Así es, y recuerden todas.

0: personales. ¡Ay, te agarré! Las personales, amigo.
1: Arroba André Dirdek. André D-Y va a ser la primera opción en todas las redes. La tuya, amigo.
0: Arroba Dense con Salcedo. Cris, en los controles de operación, muchas gracias. Y ahorita llegó el Ru, no sé dónde se vayan a ir. Se van a ir a... ¿A dónde van?
2: Mm-hmm.
1: Uno,

0: conciertos gratis.
1: ¡Ay! Y también para que puedan ganarse abonos de EDC México 2027.
0: Ahí en Expertos de la Cancha.
1: Expertos de la Cancha tienen que seleccionar siempre a Bit 100.9 FM.
0: Exactamente, amigo. Así que yo creo que sin más preámbulo, nos despedimos.
1: Nos despedimos, yo soy Negro Salcedo.
0: Yo soy André y se quedan escuchando Random aquí en Bit 100.9.
1: Todos mis.
0: ¡Chao!
1: ¡Bye!
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4: Son las 4:22 de la tarde y así se mueve la Ciudad de México. Mucha paciencia si vas por Periférico, con carga a ambos sentidos, especialmente en la zona de San Antonio y Barranca del Muerto. También encontrarás avance lento sobre insurgentes y circuito interior en algunos tramos por el volumen de vehículos. Si puedes, considera rutas alternas y maneja con precaución. Yo soy María y este fue el reporte vial para Bit 100.9 Total Music.
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4: 4:52 PM, Bit 100.9, y vamos con el reporte vial. Si vas rumbo al norte de la ciudad, te encontrarás carga importante sobre periférico y circuito interior. En la zona centro, eje central e insurgentes presentan avance lento por el alto flujo vehicular. Maneja con paciencia, conserva tu distancia y si puedes, anticipa tu ruta. Yo soy María y seguimos con el reporte vial aquí en Bit 100.9, Total Music.
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2: 5 de la tarde con 23 minutos. Bits 100.9 se encuentra en movilidad en la Ciudad de México y comienza a intensificarte la hora pico, con carga vehicular en viaducto periférico e insurgentes. Además, algunos asentamientos sobre circuito interior. Sal con tiempo, evita distracciones al volante y recuerda respetar los límites de velocidad. Soy María y este fue el reporte vial. 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

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Seguimos en esta jornada.